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7: Es la hora 21, 23 minutos. 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

0: Es la hora 22, 24 minutos.
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Es la hora 23, 2 minutos. 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
1: Es la hora 23, 31 minutos. 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

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Es la hora 1 en punto. 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

0: Es la hora 3, 32 minutos. 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
1: Los estrenos de la semana tienen La Odisea, de Christopher Nolan. Cuenta la epopeya mitológica que sigue la historia de Odiseo y su largo viaje a casa, de 10 años de duración después de la guerra de Troya. En cartelera se mantienen Toy Story 5, Minions y Monstruos, y el reciente estreno de live action de Moana.
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Es la hora 4, 2 minutos.

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Es la hora 6, 2 minutos. 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
2: Buenos días, la mejor forma de comenzar el día es tomando conciencia de nuestro cuerpo y el estado de nuestra mente. Te invito a sentarte cómodamente con la espalda derecha, los hombros relajados y vamos a hacer una respiración que se llama respiración yógica completa, que te da mucha energía, aumenta tu capacidad pulmonar y también te da relajación. La mano derecha la colocamos sobre el pecho y la mano izquierda sobre el abdomen. Y al inhalar vamos a llevar nuestra conciencia del aire hacia el abdomen. Observa cómo se infla la panza, el diafragma empuja para abajo y luego si seguís inhalando se infla el torso y por último se levantan las clavículas. Llena de aire tus pulmones y al exhalar en el mismo orden, primero se liberan las clavículas, luego el torso y por último el abdomen, llevando el ombligo hacia la columna. Vamos a repetir esto por algunas rondas más. Inhala, infla el abdomen, luego el torso y por último se levantan las clavículas y en el mismo orden exhalamos y relajamos. Puedes continuar esta técnica por algunas rondas más y cuando te sientas completo, relaja el cuerpo, la respiración y suavemente puedes abrir tus ojos para comenzar el día.
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Recuerden que se pueden poner en contacto con nosotros al 351-220-6919. Ahora bien, lo que vamos a chequear y revisar, ¿cuáles son las efemérides de esa mañana? Este día, en realidad, bueno, 22 de julio.

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1: Minuto de noticias en Grupo Shopping. En Córdoba, la CGT marcha por el centro cordobés. La central obrera se concentra a las 11 de la mañana en la esquina de 27 de Abril e Independencia. Los manifestantes marcharán desde ese punto hacia la intersección de las avenidas Colón y General Paz. La protesta rechaza las políticas económicas nacionales y acompaña el reclamo histórico de los jubilados. Las autoridades recomiendan evitar la zona central por los cortes de tránsito previstos durante el mediodía. En el país, Santilli y Calvo repasaron la agenda bilateral. El jefe de Gabinete Nacional recibió ayer al funcionario cordobés en la Casa Rosada. Ambos mandatarios conversaron durante una hora sobre la deuda de la Nación con la Caja de Jubilaciones Provincial. Calvo solicitó formalmente el traspaso definitivo de la autopista en la Ruta 19. Los dirigentes destacaron el inicio de una nueva etapa de diálogo institucional entre ambos gobiernos. El pronóstico para el día de hoy, cielo mayormente nublado. Viento del sector sur rotando al este, máxima 12 grados.
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0: Amaro, te quiero igual, lo que suena cuando pasaron 37 minutos de las 9 de la mañana. Vayan mandando sus mensajitos, está habilitadísimo el WhatsApp para que programen canciones. 3515-461-361. En Instagram nos encuentran como @radiomansaok y nos pueden escuchar en la web en radiomansa.com.ar. Seguimos con más canciones, nos seguimos acompañando. Quédate que hasta las 3 hacemos Mejor que Ayer.
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1: La regla de los 15 minutos. Hay una costumbre que tienen muchos viajeros experimentados y que puede cambiar por completo la forma en que conoces un destino. Cuando llegan a una ciudad nueva, antes de subirse a cualquier tipo de tour, antes de correr a ver monumentos o incluso antes de revisar 100 veces el mapa, salen a caminar 15 minutos. Nada más. Parece poco, pero alcanza para entender muchísimo. En apenas un cuarto de hora podés descubrir dónde hay negocios, dónde se mueve la gente, cómo se mueve la gente, si esa zona es tranquila o muy transitada, dónde tomar un café, cómo funciona realmente el lugar en donde estás alojado. Y además hay algo más importante. Caminar esos primeros minutos ayuda a bajar la ansiedad de llegar a un lugar desconocido. Porque una ciudad deja de ser un punto en el mapa y empieza a sentirse real. Entonces, la próxima vez que viajes, pruébalo. Antes de planificar el día perfecto, regálate 15 minutos para caminar sin rumbo, porque a veces una ciudad se entiende mejor con los pies que con el GPS.
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3515-461-361. En un ratito nada más vamos a repasar efemérides de este 22 de julio. ¿Qué pasó y qué pasa un 22 de julio?

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de 1960 nacía Agatha Ruiz de la Prada, diseñadora española. Además, un día como hoy de 1975 nacía Dolores Barreiro, modelo y conductora de televisión argentina. También un día como hoy de 1992 nacía ella, nacía Selena Gómez, actriz y cantante estadounidense.

el Día Mundial del Cerebro. Algunas de las efemérides de este 22.

4-461-361. Mientras tanto, vamos a seguir disfrutando de más canciones y nos seguimos acompañando, por supuesto, en esta mañana de miércoles.

0: Oremos a Aray, señores.
1: Eso.
2: ¡Oh, qué bueno que esto!
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4: De noticias en Grupo Shopping. En el país, nuevo fallo contra Argentina. La justicia de Estados Unidos volvió a fallar en contra de la Argentina por la expropiación de aerolíneas argentinas. La decisión se suma a la disputa judicial que enfrenta el país con fondos y confirmó que el Estado argentino debería pagar unos 391 millones de dólares. En Córdoba, paro de los trabajadores judiciales. Los trabajadores del Poder Judicial de Córdoba realizarán un paro de 60 horas tras rechazar una propuesta salarial. La medida se extenderá desde este miércoles al mediodía hasta el viernes y afectará la actividad en los tribunales de toda la provincia. El pronóstico para el día de hoy, cielo mayormente nublado. Viento del sector sur rotando al este, máxima 12 grados.
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7, 40 minutos pasaron de las 10 de la mañana. Seguimos disfrutando de más canciones, siguen llegando mensajitos. 3515-461-361. En Instagram nos encuentran como @radiomansa, ok, y nos pueden escuchar en la web en radiomansa.com.ar.

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Perdón.

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1: Los estrenos de la semana tienen La Odisea, de Christopher Nolan. Cuenta la epopeya mitológica que sigue la historia de Odiseo y su largo viaje a casa, de 10 años de duración después de la guerra de Troya. En cartelera se mantienen Toy Story 5, Minions y Monstruos y el reciente estreno de live action de Moana.
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1: La regla de los 15 minutos. Hay una costumbre que tienen muchos viajeros experimentados y que puede cambiar por completo la forma en que conoces un destino. Cuando llegan a una ciudad nueva, antes de subirse a cualquier tipo de tour, antes de correr a ver monumentos o incluso antes de revisar 100 veces el mapa, salen a caminar 15 minutos. Nada más. Parece poco, pero alcanza para entender muchísimo. En apenas un cuarto de hora podés descubrir dónde hay negocios, dónde se mueve la gente, cómo se mueve la gente, si esa zona es tranquila o muy transitada, dónde tomar un café, cómo funciona realmente el lugar en donde estás alojado. Y además hay algo más importante. Caminar esos primeros minutos ayuda a bajar la ansiedad de llegar a un lugar desconocido. Porque una ciudad deja de ser un punto en el mapa y empieza a sentirse real. Entonces, la próxima vez que viajes, pruébalo. Antes de planificar el día perfecto, regálate 15 minutos para caminar sin rumbo. Porque a veces una ciudad se entiende mejor con los pies que con el GPS.
0: 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Es la hora 11:15.

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11 de la mañana. Seguimos disfrutando de más canciones. Nos seguimos acompañando en esta mañana de miércoles. Tenemos de todo para compartir y en este caso vamos a hablar de qué dice la psicología sobre las personas que siempre dicen por favor y gracias. Bueno, decir por favor y gracias suele asociarse con buenos modales y normas básicas de convivencia. Pero para la psicología estas expresiones pueden reflejar mucho más que una simple muestra de educación. Dicen que está vinculado con el bienestar emocional, la construcción de vínculos saludables y una mayor disposición para afrontar situaciones difíciles. Una investigación publicada en el Journal of Personality and Social Psychology analizó la relación entre la gratitud y diferentes aspectos del funcionamiento psicológico. Y dijo que el estudio encontró que las personas con mayor tendencia a expresar agradecimiento suelen estar más suelen presentar más conductas prosociales como ayudar, cooperar, acompañar a otros, además de mayores niveles de bienestar. Dentro de la psicología positiva, una rama que analiza los factores que favorecen el bienestar y la fortaleza emocional, la gratitud ocupa el lugar central. Teniendo en cuenta también que agradecer implica reconocer los logros personales, no dependen del esfuerzo individual, sino también del acompañamiento, de la colaboración y las acciones de otras personas. Así que bueno, me parece copado tenerlo en cuenta. Y tenerlo presente, ser más agradecidos. Ser más compañeros y ser más empáticos con el resto. Enseñanzas que me parece que pueden estar buenas para tener en cuenta. Vamos a seguir disfrutando de más canciones, nos vamos a seguir acompañando, por supuesto, así que quédate prendido que hay mucho para compartir. Vamos con más canciones, nos quedamos escuchando a Ciencio, dejaría todo.

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1: De noticias en Grupo Shopping. En el país, nuevo fallo contra Argentina. La justicia de Estados Unidos volvió a fallar en contra de la Argentina por la expropiación de aerolíneas argentinas. La decisión se suma a la disputa judicial que enfrenta el país con fondos y confirmó que el Estado argentino debería pagar unos 391 millones de dólares. En Córdoba, paro de los trabajadores judiciales. Los trabajadores del Poder Judicial de Córdoba realizarán un paro de 60 horas tras rechazar una propuesta salarial. La medida se extenderá desde este miércoles al mediodía hasta el viernes y afectará la actividad en los tribunales de toda la provincia. El pronóstico para el día de hoy, cielo mayormente nublado. Viento del sector sur rotando al este, máxima 12 grados.
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0: Pasaron de las 11 de la mañana, seguimos disfrutando de más canciones, nos seguimos acompañando y no estoy sola, está acá conmigo que volvió después de varias semanas que dijimos, che, nos falta el viajecito, teníamos ahí algunas pastillas para ir viajando en distintos momentos del día, pero está acá con nosotros. ¿Cómo estás, Marcelo López?
1: Bien, muy bien. ¿Cómo estás vos? ¿Muy bien?
0: Un gustazo. Bueno, muy bien. Muy lindo tenerte de vuelta acá hoy con algo que me parece súper esencial y que nosotros, la gente, cuando organiza todos. Viajes, todos, vamos a decir, todos nos vamos a hacer cargo.
1: Hacemos hay que hacerse cargo.
0: Mea culpa. Nos pasamos y decimos, ¿para qué esto? ¿Para
1: exacto.
0: qué?
1: Nos creemos que está todo bien, así como estamos.
0: Si nunca me pasó nada, ¿por qué me va a pasar?
1: Ahora, claro, totalmente.
0: Totalmente. Bueno, asistencia al viajero. Asistencia al viajero, algo que yo quiero que del otro lado la gente, si está escuchando, nos diga si son como todos.
1: Como nosotros.
0: O si son responsables y lo suelen sacar. ¿Sacan la asistencia al viajero? ¿No la sacan? Bueno, la importancia de la asistencia al viajero.
1: Tal cual, un poco me parece que está bueno charlar de este tema y por eso lo traje, porque es algo que, como vos decís, por ahí o no lo compramos, no lo contratamos, o sí. hacemos que, bueno, el mínimo, no gasto un peso, no importa, hasta que importa, ¿no?
0: Totalmente.
1: Que ese es el problema. Entonces, por ahí me parecía interesante hacer dos cositas. Una es decir qué es asistencia al viajero y otra qué es un seguro de viaje.
0: Bien.
1: ¿Por qué? Porque parece lo mismo, pero no es lo mismo. Una asistencia sí. al viajero por ahí es lo que te cubre si tenés una necesidad médica, ¿no es cierto? Si tenés te pasa algo médicamente. Y por ahí un seguro de viaje es algo que tiene un poco más. Te cubre el equipaje, te cubre demoras en los vuelos y te cubre otras cosas que te pueden pasar también en ese viaje. Y es importante saber esa diferencia y ver qué contratas.
0: Bien.
1: Porque por ahí la diferencia en plata no es mucha, pero en servicios sí. Entonces, nada, hay que leer un poquito la letra chica. ¿Y qué pasa? ¿Por qué es importante una asistencia de viaje en el caso de salud? Porque nosotros por ahí estamos acostumbrados acá a o la salud pública, o estamos acostumbrados a tener una obra social y a estar cubiertos de alguna forma, y no tenemos idea, por ahí en general digo, y la mayoría, de lo que cuesta en el mundo la asistencia médica si no tenés, digamos, cómo atenderte o cómo, digamos, pagar eso, ¿no? Sobre todo en países que no tienen una salud pública sostenida, por ejemplo, puede ser Estados Unidos. Ahí los números son muy grosos y te tiro algunos ejemplos para tomar dimensión de esto, ¿no? Por ejemplo, ir a una guardia en Estados Unidos te puede salir más o menos $2,700.
0: Claro.
1: ¿Sí? Si tenés, por ejemplo, no sé, vas a esa guardia y te tienen que hacer el estudio y te tenés que quedar uno o dos días en observación, a lo mejor tenés pagado $20,000-$30,000.
0: Es una locura.
1: Es una locura, es mucha plata. Ni hablemos si te tenés que operar o ese tipo de cosas, ¿no? Por ahí un especialista, no sé, un dermatólogo, no sé, un traumatólogo, por ahí te cobra una consulta $600, $700, $800. Entonces, son números muy altos, y son números muy altos por ahí cuando estás de viaje incluso.
0: Totalmente.
1: Porque si vos dijeras, bueno, tengo previsto esto, bueno, por ahí lo puedo salvar, lo puedo pagar. Pero si no, es una suma que se hace muy interesante. ¿Sí? También, por ejemplo,
0: también siento que es un poco innecesario llegar a ese, cuando hay algo que te lo puede solventar antes.
1: Sí, pero bueno, ahí viene el tema de lo que hablábamos al principio. Uno se cree que no le pasa nunca nada, y probablemente nunca te pase nada.
0: Seguro.
1: Hasta que te pasa.
0: Claro.
1: ¿No? Y entonces cuando te pasa, bueno, ahí viene el tema, porque no estamos hablando de $2, estamos hablando de mucha plata. Ni hablar si te tienen que trasladar en un avión sanitario, pues de $100,000, $120,000, ¿no es cierto? Entonces, bueno, son todos números que son muy importantes. La odontología. Te pasa algo con una muela y no soportas más, ¿qué haces? ¿No? Bueno, en todas esas cosas me parece que es muy importante tener en vista cómo podemos, de alguna forma, protegernos, y de otra forma también pensar en, bueno, voy a hacer un viaje en general, suponete que voy a hacer un viaje de placer, que siga siendo de ese tipo y no me tenga que preocupar por otra cosa si me pasa algo.
0: Totalmente.
1: ¿No? Entonces, me parece que es muy importante eso en lo que tiene que ver con la salud. Después, por ahí, en lo que tiene que ver con otras cosas, que esto que hablamos del seguro de viaje, hay algunos elementos que están buenos tenerlos en cuenta. Por ahí, la pérdida de equipaje.
0: Ahí va.
1: Vas a un destino, despachaste una valija y esa valija no llegó. ¿Sí?
0: Sí.
1: No hace falta a veces que no llegue nunca. Hay seguros que te cubren el seguro de viaje. El tema de que vos llegues hoy a, no sé, a Miami, vamos a decir cualquier cosa, y tu valija no llegó. Bueno, claro, vos haces un reclamo, la tarjeta o el seguro, mejor dicho, te va a hacer un digamos, va a tomar tu caso y te va a decir, bueno, tenés $300-400 para ir a comprarte ropa o lo que vos necesites de primera necesidad hasta que llegue tu valija.
0: Ah, perfecto.
1: Y
0: eso
1: el seguro
0: no lo sabía.
1: Hace un rastreo de tu valija para saber dónde está hasta que te llegue. ¿Sí?
0: Ahí va.
1: Si ya no te llega, bueno, eso es otro caso, no te llegó nunca, también te lo van a pagar. En general, eso lo que hacen es pagarte por kilo de esa valija. Suponete, vos tenías una valija de 23 kilos, te van a pagar, por ejemplo, en general, $80 por kilo de esa valija.
0: Perfecto.
1: ¿Sí? Más allá de lo que te dé la línea aérea, que también te tendría que dar algo. Pero bueno, son caminos separados. Pero está bueno lo que te decía, no te llegó la valija, pasan 3-4 días, vos no te quedaste sin nada, porque a lo mejor no tenías ropa, no tenías, no sé, zapatillas, no tenías nada. ¿Sí? Después, por otro lado, se te demora el vuelo o te lo cancelan. Hay algunos de estos seguros. ¿Por qué digo algunos? Porque en general...
0: Depende del plan que contrates,
1: claro,
0: también.
1: Claro, exactamente. Ahí está la clave, ¿no? Entonces, ¿qué puede pasar? Que te cubran el comprar un vuelo nuevo, el que te cubran reprogramar tu vuelo, así tengas multas, tengas cambio de tarifa, que eso todo esté cubierto. Entonces también te da una practicidad. Incluso hay uno que está muy bueno, que es un servicio, por ejemplo, que lo tiene Universal Assistant, pero creo que algunos también lo tienen, que si tu vuelo se demora más de una hora en un aeropuerto internacional, podés ingresar a una sala VIP sin costo.
0: Ah, mirá.
1: Hasta que salga tu vuelo.
0: Esos datos hay que tenerlos siempre, porque
1: tenerlo.
0: Capaz uno, incluso como decimos esto de no lo hacemos porque decimos no nos va a pasar nada, capaz uno lo hace porque no sabe bien en el combo que contrataste, qué sé yo, y después no sabes qué reclamarlo porque no tenés esta información que me parece importante.
1: Exacto, y por ahí vas a decir, che, es una pavada, pero no es una pavada porque una hora de demora entre pasarla tirado en un piso de aeropuerto, la paso en una sala VIP, que una sala VIP ingresar cuesta $30-35, $40, y bueno, por ahí
0: es otra forma,
1: una forma mejor, ¿no?
0: Ni hablar, porque si hablamos de una hora, bueno, hablamos de una hora, decís, bueno, más o menos pasa, pero si ese vuelo se termina demorando 15,
1: claro,
0: decís, che, si vale la pena entrar.
1: Exactamente, exactamente. Y después, un tema que me parece que es muy importante, porque siempre este tema de los seguros estos y estas asistencias estuvo relacionado, por lo menos en Argentina, con las tarjetas de crédito, ¿no? Vos tenías una tarjeta Black o tenías una tarjeta Gold y tenías ya incluido un seguro. Esto después de la pandemia cambió y cambió mucho.
0: Ahí va.
1: ¿Por qué? Hay muchas tarjetas, sobre todo Visa, que lo daba mucho, pero Master también, que ya no te lo cubren más.
0: No.
1: O te dicen que te lo cubren, pero tenés que comprar el pasaje con la tarjeta, ¿sí?, para que te cubra y te den el servicio gratis.
0: Claro.
1: Lo que no incluye que compres con la tarjeta una parte del ticket, ¿sí? Por ejemplo, no sé, le pagas la mitad en efectivo y la mitad con tarjeta. No, eso no te lo van a cubrir. No cubre si vos lo sacas con millas, aunque sean millas de la tarjeta.
0: Ahí va.
1: No cubre si sacas con millas y pagas los impuestos que tenés que pagar con la tarjeta. No te lo cubre. Sí, entonces hay que tener en cuenta eso porque es muy importante. Porque estamos hablando de que a lo mejor vos te vas con un seguro que creías que tenías.
0: Total.
1: Y después cuando llamás, no lo tenés. Y si no lo tenés, empieza todo este tema de los números. Entonces, es muy importante que si vos crees que tenés un seguro con tu tarjeta, averigües con tu banco o averigües con la tarjeta qué es lo que tenés y con qué condiciones lo tenés.
0: ¿Sí? Perfecto. En el momento en que habilitaste la tarjeta para salir al exterior, ahí agarrás y llamás y preguntás.
1: Y llamás y preguntas. ¿Sí?
0: Exactamente.
1: ¿Qué tengo que hacer para tener el seguro?
0: Totalmente.
1: ¿Bien? Hay algunos casos en que, por ejemplo, teniendo una tarjeta Black, algunos bancos con algunas tarjetas te dicen, bueno, no lo tenés gratis, pero tenés un descuento.
0: Bien.
1: ¿Sí? Entonces tenés que llamar a la empresa del seguro de viaje, no te quedes solo con lo que te dice la tarjeta, llamás a esa empresa y le preguntas, che, AXA, no sé, Universal Assistance, Asiscar, lo que sea, yo tengo tarjeta de este banco, esta tarjeta, ¿cuánto me cuesta esto? ¿Qué quiero contratar? ¿Sí? Y después, por otro lado, también pensar un poquito en que no siempre lo mejor es tener la cobertura más baja porque sea la más económica. ¿Sí?
0: Perfecto.
1: Porque por ahí, por poca plata, hoy estamos hablando que un seguro de estos por 150 mil dólares por ahí puede salir de 500 mil, 600 mil pesos por año. ¿Sí? ¿Por qué digo por año? Porque se pueden contratar por viaje o se pueden contratar anuales en general. ¿Qué significa anuales? También esto tenerlo en cuenta. Que vos podés hacer todos los viajes que quieres en un año y vas a estar cubierto. Ahora, esos viajes no pueden tener más de 30 días de duración cada uno.
0: Bien.
1: Si
0: perfecto.
1: Vos te, eso es importante porque algunos sí. me lo preguntaron. ¿Qué pasa si me voy a estudiar inglés a Irlanda 3 meses?
0: Sí.
1: Eso tenés que contratar un seguro especial.
0: Claro.
1: No es un seguro de viaje común.
0: Perfecto, ¿está? Sí.
1: Por más que vos digas, tengo un seguro anual, pero no es lo mismo.
0: ¿Está? Bien.
1: Eso también tenerlo en cuenta. Y después por ahí, como para cerrar esto, es algo que a lo mejor lo pensábamos o no. Antes de la pandemia, los argentinos, 4 de cada 10 argentinos que viajaban al exterior, contrataban un seguro de viaje.
0: Uh-huh.
1: Y desde la pandemia para acá, 8 de cada 10. Entonces, ¿qué pasó? La pandemia nos hizo pensar a lo mejor un poquito más en esto que decimos que nos pasa todos los días, que voy a ir acá, bueno, ¿qué me va a pasar en Brasil? No sé, qué sé yo.
0: No,
1: te rebalaste en una piedra y te doblaste el tobillo.
0: Totalmente, son pavadas que te pueden pasar. Te sentiste mal, te cayó mal el agua del lugar. O sea, son cosas muy mínimas. Incluso en el último tiempo también hemos visto muchas noticias muy trágicas también.
1: Sí,
0: en cuanto
1: pero viste a veces no ponerse dramático.
0: No,
1: pero,
0: no,
1: bueno.
0: Pero siento que eso también nos ayuda mucho a concientizar, de decir, che, son cosas pavas que le puede pasar a cualquiera, ¿entendés?
1: Tal cual.
0: Llegar a esos, no obviamente esos extremos, pero sí. Con la conciencia a esos puntos.
1: Exactamente. Entonces, recomiendo, contraten un seguro de viaje. Si creen que lo tienen con la tarjeta, averigüen cómo. Si tienen un descuento, averigüen cuál es. Nada, hay que estar un poquito metido en ese tema. Darle un poquito de bola, vamos a hablar mal así.
0: Sí.
1: Pero averiguar. Y después, antes que me olvide, por ahí hay lugares donde te exigen un cierto monto de seguro para ingresar.
0: Bien.
1: En Europa, por ejemplo, es 30.000 euros, tiene que tener el mínimo. A veces te lo piden, a veces no. Pero
0: sí.
1: Si te lo piden, está bueno tenerlo, porque pueden decirte, no, mira, no podés entrar acá. Argentina ahora lo pide para los extranjeros.
0: Ah, mira.
1: Pide un seguro de 20.000 dólares mínimo. Y así se van armando algunos países, porque bueno, claro, no quieren hacerse cargo. Que les cueste plata.
0: Ni hablar. Bueno, muchas gracias. Quiero que le recuerdes antes a la gente dónde te pueden encontrar.
1: Dale, me pueden encontrar con esto y con mucho más en @ te cuento del viaje en Instagram.
0: Muchas gracias. Nosotros vamos a seguir disfrutando de más canciones. Nos seguimos acompañando, así que quédate prendido a la radio.

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1: 2 décimas, la temperatura actual en la ciudad de Córdoba, cielo cubierto, humedad 80% y el viento del sector sur a 8 kilómetros por hora. La máxima para el día de hoy, 12 grados. Para mañana jueves, mínima de 8, máxima de 15 grados.
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1: En Max se incluyó el thriller No te preocupes, querida. Florence Pugh y Harry Styles protagonizan una historia en la que un matrimonio aparentemente perfecto comienza a descubrir oscuros secretos. The Hawk, una de las apuestas de Netflix. La serie de comedia de 8 episodios es protagonizada por Will Ferrell, quien interpreta a una vieja gloria del golf decidida a intentar una última hazaña deportiva. Por último, en Prime Video se suma The Surfer. Nicolas Cage protagoniza el thriller psicológico. Un hombre regresa a la playa donde creció con la intención de surfear junto a su hijo. Pero un grupo de locales lo humilla y desencadena una espiral de obsesión y violencia.
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2: Sentate en el lugar en el que estés, vamos a darle un descanso a este día y lo único que tenemos que hacer es cerrar nuestros ojos. Con la mano derecha vas a tapar tu fosa nasal derecha con el pulgar y la fosa

0: nasal izquierda con el dedo anular o el meñique, cualquiera de los dos o el que te quede cómodo. Inhalamos primero por ambas fosas nasales y exhalamos por las dos. Y ahora tapando la derecha, inhalamos por el lado izquierdo, cambiamos y exhalamos por el lado derecho. Ahora inhalamos por el lado derecho, cambiamos y exhalamos por el lado izquierdo. Una vez más, inhala por el lado izquierdo, cambio y exhalo por el lado derecho. Y ahora inhalo por el lado derecho, cambio y exhalo por el lado izquierdo. Continúa respirando alternadamente por las fosas nasales. La clave es que lo hagas de una forma lenta, suave, profunda, como si estuvieses oliendo una flor, nunca lo harías rápido. Continúa y respira alternadamente. Esto nos trae foco, equilibrio entre los hemisferios del cerebro, relajación. Cuando estés listo, después de 2 o 3 minutos, puedes abrir tus ojos y continuar el día.
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0: de las 12 del mediodía. Van llegando algunos mensajitos por acá al WhatsApp de la radio, 3515-461-361. En Instagram nos encuentran como @radiomansok y nos pueden escuchar en la web en radiomansa.com.ar. Y atención, vamos a hablar de estas 5 películas que pueden expandir tu mente según Harvard. Algunas películas no solo buscan entretener, también pueden expandir tu mente y ayudarte a comprender mejor al mundo. Por eso Harvard elaboró una lista de películas que pueden estimular el pensamiento y ayudarte a desarrollar tu inteligencia. Bueno, una de ellas es El laberinto del fauno, de Guillermo del Toro, que sigue una niña que se adentra en un mundo fantástico en la España de la posguerra. Fue aclamada por la crítica y recibió varios premios Oscar. Otra de las películas, por ejemplo, es El globo rojo.
1: No sé cómo empezó.
0: El globo rojo, de Albert Lamorisse, que cuenta la historia de un niño que un día encuentra un globo rojo atorado en una farola de París. El globo, que parece tener vida propia, llevará al pequeño a distintos escenarios. Y después tenemos, por ejemplo, Vértigo, de Alfred Hitchcock, que cuenta la historia de un detective que vive en San Francisco y que, inmerso en un extraño caso, debe enfrentarse a su miedo a las alturas.

0: de Michael Haneke retrata la vida de un pueblo alemán antes de la Primera Guerra Mundial. La película ganó la Palma de Oro en Cannes y el Globo de Oro a la Mejor Película Extranjera, además de recibir dos nominaciones al Oscar. Esas son algunas de estas películas, bueno, que nada, Harvard dice que te ayudan a expandir tu mente. ¿Vos viste alguna de estas? Contame. 3515-461-361. Si viste alguna de estas películas y qué te pareció. Mientras tanto, vamos a seguir disfrutando de más canciones y nos seguimos acompañando.
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1: Un minuto de noticias en Grupo Shopping. En el país, el riesgo país cayó a su nivel más bajo en 8 años. La agencia Moody's mejoró la calificación de la deuda argentina y el indicador financiero bajó a 410 puntos. Esta decisión reflejó la estabilización económica y la menor probabilidad de default en el corto plazo. La nueva nota facilitará el acceso a créditos más baratos para las empresas y el sector público. En deportes, hinchas de Tigre sufrieron un ataque a balazos en Uruguay. Presuntos barras de Nacional de Uruguay dispararon contra los micros argentinos tras el triunfo por la Copa Sudamericana. El violento episodio dejó un herido de bala hospitalizado y varios lesionados por el estallido de los cristales. La policía de Montevideo busca a los agresores y la falta de seguridad en el resto del estadio generó un fuerte repudio. 8 grados, la temperatura en Córdoba, humedad 80%, viento del sector sur a 8 kilómetros por hora, cielo cubierto.
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0: 15 minutos, faltan para la una de la tarde. Seguimos disfrutando de más canciones, nos seguimos acompañando, tenemos de todo para compartir. Vamos a seguir con más canciones, pero antes, por supuesto, vamos a actualizar la temperatura en Córdoba para ver cómo sigue en el resto del día.
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0: 8 grados, 8 décimas, la temperatura actual en la ciudad de Córdoba. Sensación térmica de 7 grados, 3 décimas. Cielo cubierto, humedad 81% y el viento al sector sur a 10 kilómetros por hora. La máxima para hoy, 12 grados. Para mañana jueves, mínima de 8, máxima de 15 grados.
1: 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Es la hora 12, 46 minutos.

Para mañana jueves, mínima de 8, máxima de 15 grados. Gracias a todos por estar del otro lado, gracias por acompañarnos. Nos reencontramos mañana de 9 a 13 para hacer un nuevo programa. Mi nombre es Lucre Mazaforte y esto fue Mejor que Ayer. Chau, chau.

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0: Es la hora 13, 20 minutos.
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1: Un minuto de noticias en Grupo Shopping. En el país, el riesgo país cayó a su nivel más bajo en 8 años. La agencia Moody's mejoró la calificación de la deuda argentina y el indicador financiero bajó a 410 puntos. Esta decisión reflejó la estabilización económica y la menor probabilidad de default en el corto plazo. La nueva nota facilitará el acceso a créditos más baratos para las empresas y el sector público. En deportes, hinchas de Tigre sufrieron un ataque a balazos en Uruguay. Presuntos barras de Nacional de Uruguay dispararon contra los micros argentinos tras el triunfo por la Copa Sudamericana. El violento episodio dejó un herido de bala hospitalizado y varios lesionados por el estallido de los cristales. La policía de Montevideo busca a los agresores y la falta de seguridad en el resto del estadio generó un fuerte repudio. 8 grados, la temperatura en Córdoba, humedad 80%, viento del sector sur a 8 kilómetros por hora, cielo cubierto.
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0: Es la hora 13, 40 minutos.
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1: La regla de los 15 minutos. Hay una costumbre que tienen muchos viajeros experimentados y que puede cambiar por completo la forma en que conoces un destino. Cuando llegan a una ciudad nueva, antes de subirse a cualquier tipo de tour, antes de correr a ver monumentos o incluso antes de revisar 100 veces el mapa, salen a caminar 15 minutos. Nada más. Parece poco, pero alcanza para entender muchísimo. En apenas un cuarto de hora podés descubrir dónde hay negocios, dónde se mueve la gente, cómo se mueve la gente, si esa zona es tranquila o muy transitada, dónde tomar un café, cómo funciona realmente el lugar en donde estás alojado. Y además hay algo más importante. Caminar esos primeros minutos ayuda a bajar la ansiedad de llegar a un lugar desconocido. Porque una ciudad deja de ser un punto en el mapa y empieza a sentirse real. Entonces, la próxima vez que viajes, pruébalo. Antes de planificar el día perfecto, regálate 15 minutos para caminar sin rumbo. Porque a veces una ciudad se entiende mejor con los pies que con el GPS.
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2: Sentate en el lugar en el que estés. Vamos a darle un descanso a este día. Y lo único que tenemos que hacer es cerrar nuestros ojos. Con la mano derecha vas a tapar tu fosa nasal derecha con el pulgar y la fosa nasal izquierda con el dedo anular o el meñique, cualquiera de los dos o el que te quede cómodo. Inhalamos primero por ambas fosas nasales y exhalamos por las dos. Y ahora tapando la derecha, inhalamos por el lado izquierdo, cambiamos y exhalamos por el lado derecho. Ahora inhalamos por el lado derecho, cambiamos y exhalamos por el lado izquierdo. Una vez más, inhala por el lado izquierdo, cambio y exhalo por el lado derecho. Y ahora inhalo por el lado derecho, cambio y exhalo por el lado izquierdo. Continúa respirando alternadamente por las fosas nasales. La clave es que lo hagas de una forma lenta, suave, profunda, como si estuvieses oliendo una flor, nunca lo harías rápido. Continúa y respira alternadamente. Esto nos trae foco, equilibrio entre los hemisferios del cerebro, relajación. Cuando estés listo, después de 2 o 3 minutos, puedes abrir tus ojos y continuar el día.
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0: Es la hora 14, 20 minutos.
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0: Muchas gracias.
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2: Un minuto de noticias en Grupo Shopping. En el país, el gobierno recibió al nuevo embajador del Vaticano. El gobierno recibió al nuevo embajador del Vaticano, Monseñor Michael Wallace Banach, en medio de la expectativa por una eventual visita del Papa León XIV a la Argentina. El representante diplomático de la Santa Sede llegó este miércoles al país y fue recibido por las autoridades nacionales. En deportes, Franco Colapinto será reemplazado por Paul Aron en la primera práctica de Hungría. Franco Colapinto será reemplazado por el piloto húngaro Paul Aron durante la primera práctica libre del Gran Premio de Hungría. La decisión forma parte del programa de pruebas de jóvenes pilotos de la Fórmula 1. 8 grados, la temperatura en Córdoba, humedad 81%, viento del sector sur a 10 kilómetros por hora, cielo cubierto.
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La hora 14, 46 minutos. 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

0: Es la hora 15, 20 minutos.
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1: Un minuto de noticias en Grupo Shopping. En el país, el gobierno recibió al nuevo embajador del Vaticano. El gobierno recibió al nuevo embajador del Vaticano, Monseñor Michael Wallace Banach, en medio de la expectativa por una eventual visita del Papa León XIV a la Argentina. El representante diplomático de la Santa Sede llegó este miércoles al país y fue recibido por las autoridades nacionales. En deportes, Franco Colapinto será reemplazado por Paul Aron en la primera práctica de Hungría. Franco Colapinto será reemplazado por el piloto húngaro Paul Aron durante la primera práctica libre del Gran Premio de Hungría. La decisión forma parte del programa de pruebas de jóvenes pilotos de la Fórmula 1. 8 grados, la temperatura en Córdoba, humedad 81%, viento del sector sur a 10 kilómetros por hora, cielo cubierto.
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2: Sentate en el lugar en el que estés, vamos a darle un descanso a este día y lo único que tenemos que hacer es cerrar nuestros ojos. Con la mano derecha vas a tapar tu fosa nasal derecha con el pulgar y la fosa nasal izquierda con el dedo anular o el meñique, cualquiera de los dos o el que te quede cómodo. Inhalamos primero por ambas fosas nasales y exhalamos por las dos. Y ahora tapando la derecha inhalamos por el lado izquierdo. Cambiamos y exhalamos por el lado derecho. Ahora inhalamos por el lado derecho, cambiamos y exhalamos por el lado izquierdo. Una vez más, inhala por el lado izquierdo, cambio y exhalo por el lado derecho. Y ahora inhalo por el lado derecho, cambio y exhalo por el lado izquierdo. Continúa respirando alternadamente por las fosas nasales. La clave es que lo hagas de una forma lenta, suave, profunda, como si estuvieses oliendo una flor, nunca lo harías rápido. Continúa y respira alternadamente. Esto nos trae foco, equilibrio entre los hemisferios del cerebro, relajación. Cuando estés listo, después de 2 o 3 minutos, puedes abrir tus ojos y continuar el día.
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0: Es la hora 15:51.
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2: De noticias en Grupo Shopping. En el país, rescatistas salvaron a 4 mineros en Catamarca. Los operarios estuvieron varados 3 días por la nieve a 4.500 metros de altura. El grupo sobrevivió a temperaturas extremas dentro de su vehículo en la zona cordillerana. Ahora el sindicato iniciará una investigación sobre el cumplimiento de los protocolos de seguridad. En deportes, la justicia de Estados Unidos citó a Claudio Tapia. El dirigente deberá declarar en una corte de Florida el próximo 30 de julio. Esta medida surge por una investigación del FBI sobre posibles vínculos con empresas fantasmas. Agentes federales demoraron al presidente de la AFA en Nueva York para retirar sus dispositivos electrónicos. Temperatura actual en la ciudad de Córdoba, 11 grados 6 décimas, cielo mayormente nublado, humedad del 69% y viento del sector sur a 6 kilómetros por hora.
1: 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Es la hora 16, 32 minutos. 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
3: Los estrenos de la semana tienen La Odisea, de Christopher Nolan. Cuenta la epopeya mitológica que sigue la historia de Odiseo y su largo viaje a casa, de 10 años de duración después de la guerra de Troya. En cartelera se mantienen Toy Story 5, Minions y Monstruos, y el reciente estreno de live action de Moana.
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0: Es la hora 17, 28 minutos.
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4: De noticias en Grupo Shopping. En el país, rescatistas salvaron a 4 mineros en Catamarca. Los operarios estuvieron varados 3 días por la nieve a 4.500 metros de altura. El grupo sobrevivió a temperaturas extremas dentro de su vehículo en la zona cordillerana. Ahora el sindicato iniciará una investigación sobre el cumplimiento de los protocolos de seguridad. En deportes, la justicia de Estados Unidos citó a Claudio Tapia. El dirigente deberá declarar en una corte de Florida el próximo 30 de julio. Esta medida surge por una investigación del FBI sobre posibles vínculos con empresas fantasmas. Agentes federales demoraron al presidente de la AFA en Nueva York para retirar sus dispositivos electrónicos. Temperatura actual en la ciudad de Córdoba, 11 grados 6 décimas, cielo mayormente nublado, humedad del 69% y viento del sector sur a 6 kilómetros por hora.
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3: Es la hora 17:52. 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
4: Sentate en el lugar en el que estés, vamos a darle un descanso a este día y lo único que tenemos que hacer es cerrar nuestros ojos. Con la mano derecha vas a tapar tu fosa nasal derecha con el pulgar y la fosa nasal izquierda con el dedo anular o el meñique, cualquiera de los dos o el que te quede cómodo. Inhalamos primero por ambas fosas nasales y exhalamos por las dos. Y ahora tapando la derecha, inhalamos por el lado izquierdo, cambiamos y exhalamos por el lado derecho. Ahora inhalamos por el lado derecho, cambiamos y exhalamos por el lado izquierdo. Una vez más, inhala por el lado izquierdo, cambio y exhalo por el lado derecho. Y ahora inhalo por el lado derecho, cambio y exhalo por el lado izquierdo. Continúa respirando alternadamente por las fosas nasales. La clave es que lo hagas de una forma lenta, suave, profunda, como si estuvieses oliendo una flor, nunca lo harías rápido. Continúa y respira alternadamente. Esto nos trae foco, equilibrio entre los hemisferios del cerebro, relajación. Cuando estés listo, después de 2 o 3 minutos, puedes abrir tus ojos y continuar el día.
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1: Un minuto de noticias en Grupo Shopping. En Córdoba, se esperan nevadas en las zonas serranas. El Observatorio Hidrometeorológico emitió un aviso por la llegada de aguanieve y nieve a las sierras. Esta situación climática responde a la presencia de aire muy frío en toda la provincia. Las autoridades piden circular con máxima precaución por las rutas de montaña. En el país, La Libertad Avanza presentó un proyecto de aranceles para extranjeros. La iniciativa ingresó ayer a la legislatura de la provincia de Buenos Aires. El texto propone el cobro de salud y educación para extranjeros sin residencia permanente. El bloque oficialista impulsó esta medida tras la difusión de mensajes ofensivos contra el país durante el Mundial. Temperatura actual en la ciudad de Córdoba, 12 grados, cielo parcialmente nublado, humedad del 68% y viento del sector sudeste a 6 kilómetros por hora.
0: 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Es la hora 18:31 minutos. En Mansa, te traemos los estrenos de series y películas que llegan esta semana a las distintas plataformas de streaming.
2: En Max se incluyó el thriller No te preocupes, querida. Florence Pugh y Harry Styles protagonizan una historia en la que un matrimonio aparentemente perfecto comienza a descubrir oscuros secretos. The Hawk, una de las apuestas de Netflix. La serie de comedia de 8 episodios es protagonizada por Will Ferrell, quien interpreta a una vieja gloria del golf decidida a intentar una última hazaña deportiva. Por último, en Prime Video se suma The Surfer. Nicolas Cage protagoniza el thriller psicológico. Un hombre regresa a la playa donde creció con la intención de surfear junto a su hijo, pero un grupo de locales lo humilla y desencadena una espiral de obsesión y violencia.
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0: Es la hora 18:52.
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1: Un minuto de noticias en Grupo Shopping. En Córdoba, se esperan nevadas en las zonas serranas. El Observatorio Hidrometeorológico emitió un aviso por la llegada de aguanieve y nieve a las sierras. Esta situación climática responde a la presencia de aire muy frío en toda la provincia. Las autoridades piden circular con máxima precaución por las rutas de montaña. En el país, La Libertad Avanza presentó un proyecto de aranceles para extranjeros. La iniciativa ingresó ayer a la legislatura de la provincia de Buenos Aires. El texto propone el cobro de salud y educación para extranjeros sin residencia permanente. El bloque oficialista impulsó esta medida tras la difusión de mensajes ofensivos contra el país durante el Mundial. Temperatura actual en la ciudad de Córdoba, 12 grados, cielo parcialmente nublado, humedad del 68% y viento del sector sudeste a 6 kilómetros por hora.
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Es la hora 19:45 minutos. 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

0: 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Cerrá el día tomándote un momento para vos. Junto al arte de vivir, queremos que puedas cerrar tu día en calma.
1: Te invito a que te sientes cómodamente y cierres tus ojos. Ahora es momento de dejar el día atrás y vamos a hacer una técnica que nos va a llevar hacia adentro y nos va a permitir descansar mejor. Esta técnica se llama la respiración de la abeja y lo que vamos a hacer es imitar el zumbido de la abeja exhalando con el sonido M hasta quedarnos sin aire y dejando los labios bien flojitos. Te va a permitir sentir una vibración sobre los labios y sobre todo el cráneo. Parece simple, pero tiene un impacto muy profundo en el sistema nervioso. Y lo que vamos a hacer es combinarlo con un movimiento de los dedos índices sobre las tapitas, los cartílagos que tenemos en las orejas, tapando y destapando al mismo tiempo que exhalamos con el sonido M. Lo hacemos de 3 a 5 veces, podés empezar.

0: Cuando termines, relaja las manos, relaja la respiración y observa cómo está tu mente, el cuerpo. Y desde aquí puedes ir a descansar. Que tengas unas buenas noches.
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0: La hora 20, 15 minutos.
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4: Es la hora 20, 43 minutos.